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Y bien, amigos y amigas de 91.9 La Ochentera de Todelar, llegamos así al final de esta edición de La Cápsula. Pero tranquilos, los éxitos continúan y la invitación queda abierta para que mañana a las 5 nos reencontremos y abramos juntos esta cápsula que siempre está llena de buena música y de buenas historias. Hoy los dejo con esta canción que no fue escrita pensando en Belinda Carlisle, su creadora. La legendaria compositora de éxitos Diane Warren ideó la melodía y la letra con un estilo mucho más desgarrador, planeando entregársela originalmente a Stevie Nicks, la icónica vocalista de la banda Fleetwood Mac. Les hablo de I Get

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0: Hablar de mundiales es hablar de Brasil. Es la única selección que ha levantado 5 veces la Copa del Mundo: 1958, 1962, 1970, 1994 y 2002. Además, ha participado en todas las ediciones. El fútbol cambia de época, pero Brasil siempre aparece en la historia. 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

ustedes ya conocen esta musiquita, eso quiere decir que ya llegó Mauricio Alberto Pérez Ramírez a la edición número 412 de la agenda. Corren 141 días del año, faltando 124. Hoy es el día de la diversidad cultural. Hoy es el día mundial del té, los que les gusta tomar té. Hoy es el día de los meseros. Hombre, a todos los que atienden en las mesas, atienden en sus restaurantes, en sus sitios pequeños o grandes. Hoy es el día de la afrocolombianidad. Hoy es el día de quedarse con nuestra emisora, disfrutar de nuestra programación, gozarse la música, que es lo más importante. Enseguida estaremos poniendo tema y de una vez abro mi cuaderno en 1994. Es decir, el 21 de mayo de 1994. ¿Qué pasaba en la lista de la ciudad de Medellín? En el puesto número 4 estaba Ace of Base con Design. En el número 3 estaba Dr. Alban con Hello Africa. Esas son las dos primeras canciones que vamos a escuchar de una vez aquí en la programación de La Ochentera 91.9. Ahora sí, aquí está Ace of Base.

¡Hello, África! ¡Hola, África! ¡Hola a la ciudad de Medellín! ¡Hola a nuestro departamento! ¡Hola a toda Colombia! ¡Hola a todos los que están llegando a la sintonía! Les presentamos nuestra emisora, se llama La Ochentera 91.9. Yo soy Mauricio Pérez, estoy como todos los días sentadito aquí, al lado de la consola, para entregarles 3 horas y media llenita de datos. En una fecha como hoy, en 1992, MacGyver cerraba su navaja. 1992, el 21 de mayo, MacGyver decía no más. Se acababa la serie de televisión MacGyver, o MacGyver, como le quieren decir algunos americanos. Pero MacGyver para nosotros fue fantástica. ¿Cuántos inventos puso en práctica el señor MacGyver? ¿Cuántos escapes? ¿Cuántas explosiones? ¿Cuántas soluciones nos trajo? Es más, en algunos programas intentaron probar los experimentos de MacGyver y realizaron todos los inventos o todos los experimentos que había hecho MacGyver y dieron que eran verdad, que lo que él hacía tenía certeza. Profesores de química, física, encontraron en MacGyver un muy buen profesor. En una fecha como hoy, entonces, MacGyver se acababa. Y en una fecha como hoy, se creaba la FIFA, la Federación Internacional de Fútbol Asociado, en 1904. ¿A usted le gusta el fútbol o no les gusta el fútbol? De 1 a 10, ¿cuánto les gusta el fútbol? Es de los que no pueden vivir sin el fútbol, tienen que estar viendo los partidos. Muchas veces ven partidos de equipos que ni son apasionados a ellos. Siempre, permanentemente tienen que estar viendo fútbol. Que combinan la música con el fútbol. Que muchas veces le quitan el volumen a las transmisiones de fútbol en televisión y ponen su musiquita, sus clásicos. O que son apasionados por un equipo en la ciudad de Medellín o en cualquier parte del mundo donde nos ven. De 1 a 10, ¿qué tanto son aficionados al fútbol? Que no ven la hora que juegue la selección, que siempre siguen a los jugadores, que son fanáticos de este, de aquel, de un equipo en Alemania, de un equipo en España, de un equipo en Inglaterra, de un equipo en la ciudad de Medellín, del Medellín, del Nacional, del Junior, de Millonarios. ¿Cómo les va con el fútbol? ¿Me quieren contar? Ahí está la línea de WhatsApp, que es el 305-3007-919. Puesto número 2 y 1 en la ciudad de Medellín. En el puesto número 2 estaba Roxette. Sleeping in my car, durmiendo en mi automóvil. Y en el número 1 estaba Fall on Blood con WhatsApp. Puesto número 2 y 1 de una fecha como hoy en la ciudad de Medellín.

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1: 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Ese día nació el famoso maracanazo. 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

Son las 6 de la mañana, 44 minutos, 6:44 minutos. En una fecha como hoy, en 1851, se abole la esclavitud en Colombia. En el 2002, Juanes lanza el álbum Un Día Normal, que incluía las canciones Adiós Le Pito, La Paga, Mala Gente y Fotografía. Un gran álbum para Juanes, lanzado 21 de mayo 2002. Uriel Mejía me pregunta, ¿qué canción sonó a las 12:44? Pero ya busqué. Sonó Neil Diamond, Hard Light. Gloria Ortiz, gracias por tu locución. No, gracias por tu sintonía. Luis Martínez nos desea un fantástico jueves. Robinson Alberto Sepúlveda, feliz jueves. Mauricio Ramírez, reportando sintonía. José Luis Gómez nos manda un saludito. Lenny Chalarca me dice, en fútbol soy 8 de 10. Pero soy una cosa muy particular, soy farandulera del fútbol. Me gusta saber la vida de los jugadores, con quién están, dónde salen, a dónde van. Ay, ay, ay, Lenny. Ay, ay, ay, Lenny. Una cosa es saber de fútbol y de tácticas, pero la farándula del fútbol, bueno, es la vida de ella y hay que respetarla. No, mentiras. Gozamos con todo. Son las 6 de la mañana, 44 minutos. Hoy estamos metidos en 1994, viendo qué pasaba en los listados. Había mucho rock en español. Les tengo que decir que estaba Amistades Peligrosas, que estaba Equimosis, que estaba Marta Sánchez, que estaban Los Rodríguez. Pero en inglés también estaba en el puesto número 9, estaba Jimmy Cliff con I Can See Clearly Now. Y el número 19 estaba Ace of Base con Don't Turn Around. Aquí está entonces esas dos canciones. Con Jimmy Cliff y con Ace of Base. A las 6 de la mañana y 47 minutos.

Don't turn around. 6:53 a.m. En 1831, Louis Daguerre descubre los principios de la fotografía. Nos escribe por aquí Héctor Roldán, nos manda una frase. Osvaldo Tamayo nos manda un saludito. Yo Jairo Montoya me dice 0-0-0. No me motiva el fútbol, no me gusta, no me emociona. Suana Vélez dice feliz día para todos. Tengo tiempo para dos cancioncitas. En el puesto número 17 estaba Two Unlimited en 1994, Let Your Beat Control Your Body. Y en el número 13 estaba Bryan Adams con Please Forgive Me. 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
2: Hola a los que están llegando. En la edición número 412 de la agenda, corren 141 días del año, faltan 224. Hoy es el Día Mundial del Té. Los que disfrutan un té caliente o un té frío. Hoy es el Día de la Diversidad Cultural. A los que les gusta una cosa, les gusta la otra, les gusta vestirse, los que les gusta utilizar esto, utilizar estas palabras, los que les gusta la cultura inglesa, la cultura americana, la cultura local. Hoy es el Día de los Meseros, los que atienden en los restaurantes. A todos los meseros, los que van llevando mesa a mesa los pedidos. Los que tienen la paciencia con los clientes. Los que toman los pedidos. A todos los meseros. Hoy es el día de la afrocolombianidad. Hoy es el día de quedarse con nosotros. En una fecha como hoy, se creó la FIFA, la Federación de Fútbol Internacional Asociado, 1904. Por eso les estamos preguntando si les gusta el fútbol. Diego Mauricio Muñoz C. me dice, póngame 12. Soy hincha del fútbol, soy hincha del verde, soy feliz. Anderson Álvarez me dice, póngame 10, me gusta jugarlo. Soy hincha del Deportivo Independiente Medellín, es mi vida. Me gusta el fútbol, pero me gusta en paz. Ay, ay, ay, señor, usted dio en una de las claves. Vivirlo en paz. Raúl Iván Zapata, me gusta mucho el fútbol, me gusta jugarlo, aunque soy profesor de fútbol para los niños. Soy hincha, mas no fanático. Me gusta la selección de Alemania, me gusta el Bayern Múnich, me gusta el fútbol de los teutones. A mí también me gusta mucho la selección de Alemania, tengo que confesar. Me gusta mucho el fútbol en Europa, en inglés, el alemán, me parece muy ofensivo, muy organizado. ¿A ustedes qué tal? ¿Les va con el fútbol? ¿Les gusta mucho? ¿No les gusta? ¿Me quieren contar? Ahí está la línea de WhatsApp. Ya la conocen, 305-3007-919. En 1982, Queen lanza un álbum llamado Hot Space. Para muchos, el peor álbum en la historia de Queen. Pero tenía dos canciones que fueron lanzadas. Una de ellas, Under Pressure. Y la otra, Las Palabras de Amor. Body Language. 1982. Vamos a abrir con esa canción, con la de Queen y David Bowie. Aquí está Under Pressure. Bienvenidos a otra edición de la agenda de Mauricio Pérez en La Ochentera 91.9.

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Sergio Méndez, el desaparecido, con las voces de Joe Pizzulo y Lisa Miller, Never Gonna Let You Go. Bajo el mandato de José Hilario López en Colombia, se abole la esclavitud definitivamente el 21 de mayo de 1851. En 1937 se abren las puertas del Golden Gate, el puente más largo en ese momento. Era 1937. Hoy la FIFA está de cumpleaños. Creada en 1904. En una fecha como hoy se estrena El Imperio Contraataca. Era el año de 1980. Star Wars, La Guerra de las Galaxias, El Imperio Contraataca. Muy buena película, 1980. Las tres primeras de Star Wars son muy buenas. No, mentiras, yo creo que en general casi todas las películas de Star Wars han sido buenas. Por lo menos para mí. Otra cosa, piensan ustedes y tienen toda la razón. Entre gustos no hay disgustos. Hoy está de cumpleaños un señor llamado Gerard Q. Sayer, conocido como Leo Sayer, cantante nacido en Inglaterra. Nació en Sussex, en Inglaterra. Ahora es ciudadano australiano desde el 2009. Ganador de premio Grammy en 1978 por una canción llamada You Made Me Feel Like Dancing. Esa canción la han hecho como covers muchos cantantes, agrupaciones, en fiestas. Esa canción la canta mucha gente y la baila mucha gente. Es esta, You Made Me Feel Like Dancing. Feliz cumpleaños para Leo Sayer, cumpliendo hoy 78 años.

You're all I need. Con Jack Wagner. José Luis Gómez me dice, en una escala de 10, estoy en 6. Me gusta el fútbol, pero no soy fanático. Gloria Ortiz. Me gustan los equipos internacionales. Y en Colombia me gusta el Atlético Nacional. Roger Arley Usuga. No soy fanático. Tengo respeto por los que les gusta el fútbol. Exijo respeto. Y es lo más importante. Freddy Castaño. No me gustan los deportes grupales. Veo uno que otro partido de fútbol. ¿Y cómo son las cosas? No me gusta el fútbol, pero a mi hijo le gusta el fútbol y me toca ver algunos partidos de fútbol con él y aprendí algo de fútbol. Wilson Moreno, nunca me ha gustado. En el colegio jugaba por una nota, literalmente, y por estar con los compañeros, pero no era de fútbol. Francisco Ortiz, voy en un bus, tengo mis audífonos puestos, estoy escuchando la emisora y estoy disfrutando del programa de la mañana. Francisco Frank Ortiz, un abrazo muy especial. Luisa Ángel, nos manda un saludito y me manda una foto de Michael Jackson. Hombre, el boca a boca ha sido lo mejor para la película de Michael Jackson. No tanto los cortos, lo que opina la gente de la película. Ayer hablaba con mi hermano Joaquín y me dice, tengo un amigo que ha visto 5 veces la película. Le digo, no, me cae en la cabeza. Y me dijo, sí, mi hermano la ha visto 2 veces y el amigo la ha visto 5 veces. Y la gente la está repitiendo, la gente la recomienda. La gente invita a los otros amigos a ver la película. Y nosotros también lo estamos invitando porque es el rey del pop. Ahí está la invitación abierta para que vean la película, la juzguen. Se den cuenta por qué Michael Jackson llegó a lo más alto. Cómo era la vida de Michael Jackson como niño y como joven. Son las 7 de la mañana, 24 minutos. Hoy el tema es el fútbol. De 1 a 10, ¿cómo les va? ¿Siguen fútbol? ¿Les gusta el fútbol? ¿Son apasionados por el fútbol? ¿No les gusta? Me cuentan. Mientras escuchamos a Silver Convention con Fly, Robin Fly, a las 7 de la mañana, 24 minutos.

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Time Do It Right con SOS Band, la banda de SOS. Son las 7 de la mañana, 32 minutos. En 1987 arrancaba en Colombia, bueno, en Colombia, en San Andrés, en la isla de San Andrés, el Festival de la Luna Verde. Fue un festival de música reggae muy importante. Por allí pasaron grandes figuras. Inner Circle estuvo y vi varias agrupaciones que venían desde Jamaica, venían desde las islas. Festival de la Luna Verde. Tuve la oportunidad de estar en un año invitado. Estaba yo trabajando en Veracruz y me mandaron como para cubrir el Festival de la Luna Verde. Vamos a ver qué nos dicen nuestros oyentes el día de hoy con el tema de fútbol. John Franco me dice: soy oyente de la emisora desde que comenzó. Qué elegancia de emisora. Qué bueno que a John Franco le guste la emisora. Jorge Nao me dice: soy hincha de Atlético Nacional, más no fanático. Se pone una carita aquí con la corrita verde. Carlos Sánchez: soy hincha de Nacional, me gusta el fútbol. Y fuera de eso me gusta el River Plate, el Chelsea y el Milan. Luis Gabriel: en mi juventud fui muy seguidor del fútbol, pero lo he cambiado con el tiempo por la bicicleta. Ahora me apasiona montar en bicicleta. John Zapata: no me gusta. Me parece que hay mucha gaminería en... Ay, ay, ay. Yo creo que tocó un tema muy complicado en el fútbol. Esas pandillas y esa cosa. Y esa guerra. Y que va a haber un partido. Y que salen a recibir el equipo con piedras. Y que se encuentran las hinchadas armadas tirándose piedra, tirándose ladrillos, tirándose cosas. Otros con armas cortopulsantes. No, no, no. Llegar uno a matar a una persona por un equipo de fútbol. Que de pronto le da alegría, sí, que le da alegrías. Pero no le da de vivir, señor. No se mate por un equipo de fútbol. Dice que John Zapata me dice: me gusta la selección de Argentina y me gusta la selección de mayores de Colombia y espera que le vaya muy bien en el Mundial de Fútbol. Vamos a ver cómo nos va. En una fecha como hoy nació un rapero norteamericano llamado Notorious B.I.G. Estuvo casado con Faye Evans. Fue muy importante dentro del rap en los Estados Unidos. Fue asesinado. Y un día el cantante Puff Daddy le hizo una canción que lo extrañaba mucho. Se llamaba I'll Be Missing You, de Puff Daddy, dedicada a Notorious B.I.G. That's right.

Darren Strand Darby, Wishing Well, el pozo de los deseos. Son las 7 de la mañana, 42 minutos. Mire, hoy estamos hablando de fútbol y ¿sabe quién está de cumpleaños? William Vinascoche. William Vinascoche está cumpliendo 75 años. El hombre que le dio mucha emoción al fútbol. Hombre, hay que reconocerle. Hay que reconocerle la emoción que le ponía en la transmisión de los partidos de fútbol. Lo que nos hizo vibrar con la selección Colombia. Lástima, en ese entonces, en las narraciones de los partidos, habían cuñas y ponían cuñas. Y estaba el partido y hacía gol Colombia y estaba era sonando una cuña. Y había que esperar a que terminara la cuña para que el señor narrara. Entonces estaba el equipo y entra la cuña, entraba el gol y la bola ya había entrado y ya estaban cantando cuando el arco gol. Y esas cosas. Pero eran tiempos de fútbol completamente diferentes. Feliz cumpleaños a William Vinascoche. Es que no me acuerdo cuál era el eslogan. William Vinascoche. No. Bueno, William Vinasco. Me escribe Emel Valencia. Dice, no me gusta el fútbol. Definitivamente no me gusta, no me gusta y no me gusta. Diego Iván Puerta. Recuerden que el fútbol es un negocio. Y como negocio, tiene que contagiar a la gente. Y es un negocio. Tienen que pensar, señores, que es un negocio. Entonces, por eso le crean fanatismos a la gente. Alba Rojas, que el Todopoderoso te bendiga. Gracias, Alba Rojas. Iván Arroyave nos manda un abrazo. Jonathan Andrés Marín, el fútbol me gusta. En una escala de 10, me gusta 8. Fui futbolista, jugué fútbol, amo el Deportivo Independiente Medellín, de corazón lo quiero mucho, lo sigo, sufro mucho con el Medellín, pero soy seguidor del Deportivo Independiente Medellín. Lina Tenea me dice, sí me gusta, soy hincha de Nacional, me gusta el fútbol europeo, pero no soy fanática. Eso tengo que recalcar, que soy seguidora, más no fanática. No voy a dar la vida por un equipo. El equipo no me va a llevar la comida a la casa. Entonces lo sigo y me gusta. Y así de fácil. ¿A ustedes cómo les va con el fútbol? Si me quieren contar, ahí está la línea de WhatsApp 3053-007-919, que es la misma línea que se utiliza para pedir música. Yo veo que gente me está viendo, ay, que poneme tal canción. No. Después de las 10 de la mañana llegan Checho y a las 2 de la tarde llega John Jairo, el Johnny Muñoz, para complacer. A esta hora estamos en la agenda. Le damos un viaje musical a la música como esta, de 1979. El 21 de mayo de 1979 entraba por primera vez a lista de Inglaterra la agrupación O&D con un tema llamado Electricity. Como dato curioso, esa canción la estaban utilizando en los conciertos en la mitad, pero la gente se la seguía pidiendo, la cantaban. Entonces decidieron tocarla en la mitad del concierto y repetirla al final. Era esta canción, O&D con Electricity, a las 7 de la mañana y 46 minutos.

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El reloj del Big Ben estaba conectado con la BBC de Londres. Cada media o cada hora sonaban las campanas del Big Ben, pero sonaban de verdad las campanas del Big Ben. Había un pequeño parlante puesto en la torre del Big Ben y la emisora abría los micrófonos para escuchar las campanadas del Big Ben. Inaugurado entonces el Big Ben, 21 de mayo de 1859. En 1863 se crea la Iglesia Adventista del Séptimo Día. Vamos a ver qué nos dicen ustedes acerca del tema del día de hoy. Me escribe por aquí Silvia Osorio, dice, no me gusta el fútbol, no me gusta el fútbol y no me gusta el fútbol. Freddy Restrepo dice que me gusta, especialmente el fútbol inglés. Me gusta el Arsenal, el Barcelona y en Colombia me gusta el verde. Daniel Torres me dice, sí, me gusta. Me gustan todos los equipos colombianos, hago fuerza por los equipos colombianos en los torneos internacionales. Gloria Ortiz, me gustó mucho la canción que pusiste de SOS Band, Take Your Time, You Will Ride. Cada vez que la escucho, bailo con ella. Juancho Taborda. Fútbol, pero me gusta el fútbol inglés. La verdad no me gusta mucho el colombiano. Judy Restrepo, me gusta el fútbol inglés. Vea otro, otra. Le gusta Judy el fútbol inglés, especialmente el europeo. Le gustan las selecciones de Alemania y la selección de Holanda. Bueno, de Países Bajos. Yo le sigo llamando también Holanda, hombre. Ha pasado el tiempo. No, Holanda es una partecita de los Países Bajos. Pero bueno, así. En 1983, Prince estaba feliz. Feliz, el 21 de mayo de 1983, porque su primera canción entraba a los 10 primeros lugares de las listas norteamericanas. Se llama El Pequeño Corvette Rojo, Little Red Corvette.

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Ride Like the Wind, cabalga como el viento con Christopher Cross. En la mañana son las 8 y 4 minutos, en la edición número 412 de la agenda. Corren 141 días del año, faltan 224. Hoy es el día del té, de tomar un té caliente, un tecito con leche, un té rico. Hoy es el día de la diversidad cultural. Todos piensan diferentes, todos tienen un equipo de fútbol diferente. Bueno, hay mayorías para algunos equipos. Hoy es el día de los meseros. A ellos un abrazo muy especial. Gracias por atender cada mesa, por llevar los pedidos, por tomar los pedidos, por comprender a la gente, por sugerir algunos platos. Todo el trabajo que hacen los meseros. Y hoy es el día de la afrocolombianidad. Hoy es el día también del fútbol. En una fecha como hoy, se creó la FIFA, la Federación Internacional de Fútbol Asociado. Por eso Eduardo Benavides me dice, soy de Pasto, y lógicamente le hago fuerza al equipo del Pasto. Pero también en el fútbol internacional me gusta el Barcelona y el River Plate. Ojalá la selección tuviera más jugadores como Luis Díaz. Gianfranco me dice, me gusta mucho el fútbol, me gusta el verde, me gusta el Atlético Nacional, me gusta disfrutar del fútbol. Viviana Vargas me recuerda, William Vinascoche, narrando con caché. Bueno, eso dice ella, que será el eslogan de William Vinascoche. Álvaro José Cano me dice, uy, qué difícil ahora comunicarme con usted. No, no, yo creo que no, que ahí está siempre el WhatsApp. No, no, ni hemos perdido la humildad y tenemos la obligación de leer los mensajes y estar al día. Álvaro, no, no los hemos olvidado a todos los que nos escriben. Vemos, lo que pasa es que entran muchos, pero muchos mensajes. Cuando digo muchos, es cientos de mensajes todos los días. Uno lo lee Checho, otro lo lee John Jairo, otro lo lee Carlos Alberto, lo leo yo. El que se sienta aquí, además tendremos nuevo compañero en estos días. Ya por ahí está sonando alguna cuña de nuestro nuevo compañero que nos va a acompañar en horas de la noche. Uy, vamos a tener compañía en horas de la noche. Después de Carlos Alberto va a llegar y va a tener un programa pero muy divertido y muy bueno. Son las 8 de la mañana, 7 minutos. 8 de la mañana, 7 minutos. Recordar ahora a Snow con Info. 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

message to you, Rudy. Un mensaje para Rudy con The Specials. Ya el vocalista de ese grupo desafortunadamente se lo fue. Me escribe John Medaglia y me dice: me gusta mucho el fútbol, pero de las ligas europeas. Ese fútbol es muy ofensivo. Defensivamente tiene fallas, pero no se quedan en un gol. Quieren hacer uno y otro más. Mauro Peláez, hincha de Nacional, estuvo en la final en Bogotá en 1989. He viajado a Ecuador. Dice: no me gusta del fútbol el vandalismo. Llevar una camiseta y correr peligro por llevar una camiseta. Le dice: recuerdo a William Vinasco, che. William Vinasco, che. Está narrando con caché. Jairo Andrés Ramírez me recuerda también a William Vinasco, narrando con caché. Sebas Agudelo, ¿sabe qué? Me recuerda a William Vinasco, che, que decía: está narrando con caché. Gabriel González dice: me gusta más la selección que los equipos. Te estoy escribiendo desde Pasto. Y no me gusta la violencia, lógicamente, en el fútbol. Hoy estamos hablando un poquito de fútbol porque en una fecha como hoy se creó la FIFA, la Federación de Fútbol Internacional Asociado, en el año de 1904, exactamente el 21 de mayo. Gautier, cantante, está de cumpleaños, nacido en 1980. Raymond Burr, un actor muy famoso en los años 60 y 70. Hizo los papeles principales en Ironside y Perry Mason. Había nacido en 1917. Y hoy está de cumpleaños Mr. T, Mario Baracus, el de los magníficos, el que le tenía miedo a volar, el que tenía toda la fuerza, el que salió en una de las películas también de Rocky. Mr. T, 1952. Feliz cumpleaños, hombre, Mr. T. Lo que nos hiciste reír. Hora de escuchar a los Pet Shop Boys con Domino Dancing. Y también prendo ya mi cámara. Prendo mi cámara con Kick. Si me quieren ver, bueno, no se van a perder de nada si no me ven también. Pero ahí estoy con Kick a esta hora.

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0: Son las 8 de la mañana, 26 minutos.
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0: A esta hora estoy prendiendo ya mi cámara con Kick, con la aplicación con la que tenemos todos los días. ¿Qué trajo Mauricio el día de hoy? Bueno, en los años 70 y 80 fueron muy famosos los radios multibandas, es decir, que tenían shortwave, onda corta, SW1, SW2, SW3, 4, 5, 6, 7, 8. Bueno, tenían bandas y la gente, especialmente en horas de la noche, se dedicaba a escuchar emisoras de otros países. Escuchaba emisoras cubanas, escuchábamos emisoras argentinas, escuchábamos la BBC de Londres, escuchábamos emisoras americanas. La compañía Sony en algún momento lanzó el radio, el transistor, y venía un librito llamado Wave Handbook. Aquí lo tengo. ¿Qué decía ese librito? Ese librito nos contaba dónde habían emisoras de onda corta. Por aquí tengo la página 50 y me dice: en Chipre la BBC tenía tal, en Checoslovaquia, en Dinamarca y en República Dominicana tenían tal, tenían una que se llamaba Radio TV Dominicana, tenían otra que se llamaba Radio Santo Domingo 965, Radio Televisión Dominicana, en Dinamarca transmitía Radio Dinamarca, Radio House Rensor, en Checoslovaquia Radio Praga, en Chipre BBC. Bueno, entonces le decían a uno a qué horas podía exactamente escuchar esas emisoras en onda corta. Aquí les voy a presentar a ustedes, yo no sé si alcanzan a ver en cámara, el horario. Tenía el horario y le decían a uno exactamente, si prende su radio en onda tal, a las 6 de la mañana, de 6 a hora 14, va a poder escuchar en una frecuencia de 17.885. Bueno, le explicaban exactamente cómo escuchar las emisoras en onda corta. Este librito lo daba a los compradores de los radios y le mencionaban a uno todas las emisoras que estaban en el espectro, es decir, que uno podía escuchar en onda corta. Este lo tengo como un preciado recuerdo de mis épocas en que me gustaba mucho escuchar la BBC de Londres. Yo escuchaba el conteo de la BBC de Londres, escuchaba un programa que se llamaba como Éxitos del Futuro, es decir, que las canciones que estaban a Juan Peirano lo escuchaba en la BBC de Londres y a todos los locutores de onda corta. Había programas muy buenos en Holanda. La radio de Holanda transmitía en inglés y transmitía también algunos programas en español. Ah, qué bueno. Ese fue nuestro recuerdo del día de hoy para los que están conectados con Kick, la aplicación que ya tenemos. Todos los días nos conectamos un ratico. A las 8 de la mañana, 29 minutos, disfrutamos del clásico de Rod Stewart llamado Baby Jane.

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8 de la mañana, 39 minutos. Hombre, este fin de semana le van a hacer un homenaje a Donny Miranda. Ya toda la boletería está para los que nos están escribiendo, que si nosotros tenemos boleta, nosotros no tenemos boleta. Hombre, que le vaya muy bien en ese homenaje muy merecido a Donny Sturrock Miranda por tantos buenos años de radio. Hoy está de cumpleaños Eduardo Verástegui, actor y cantante mexicano. Fue el vocalista de Cairo, que tenían un tema llamado En los espejos de un café. Muy buena, cantante de Sugar Babies, está de cumpleaños. Luis Fernando Hoyos, actor y presentador colombiano, está de cumpleaños, 1964. En una fecha como hoy, se estrenó la película Escape del Planeta de los Simios. Es que cuando sacaron la primera del planeta, eso fue una sensación, y empezaron cada año a hacer una película. ¿Qué el planeta? ¿Qué regreso al planeta? ¿Qué vuelta al planeta? ¿Qué salida del planeta? ¿Qué...? Bueno, entonces, Escape del Planeta de los Simios se estrenó 21 de mayo de 1971. Escribe por aquí Jorge, acerca del tema del día de hoy. Dice, nací y respiro con el fútbol. Vi en una oportunidad a Diego Maradona. Hoy yo no vi a Maradona, no vi ni a Pelé ni a Maradona. Es que ni el mismo Messi, no los he visto. Me dice, llevo muchos años viviendo por fuera, me gusta mucho el fútbol de Uruguay. Vea, Cristina Gaviria, soy hincha, pero no llego a los extremos. Gente que deja de comer en algunas casas por comprar una boleta. Me parece que no tiene como mucha explicación, dice Cristina Gaby. Cristina, tienes toda la razón. Los fanatismos llegan a extremos bárbaros. 8 de la mañana y 51 minutos. Hoy le estamos celebrando el cumpleaños a un cantante inglés muy importante en la época de los 70. Tuvo una canción muy buena que llegó hasta el número 1 de Norteamérica. Él se llama Leo Sayer. Y esta canción fue el número 1, When I Need You, cuando te necesito. La escuchamos a las 8 de la mañana y 41 minutos.

Juan in a Million, Joaquín Emilio. Parece que dijera Joaquín Emilio. Juan in a Million. Hombre, hablando de Juan in a Million y de Joaquín Emilio, se montó esta mañana a un bus y ahí mismo estaban escuchando la emisora. Y me escribió Mauricio, están escuchando La Ochentera en un bus. A todos los conductores, un abrazo muy especial. Si usted es el que está ahí en su automóvil escuchando la emisora, póngale un poquito de volumen y siéntase mencionado, que lo estoy mencionando y le estoy agradeciendo porque le está poniendo a todos los pasajeros la emisora, le está poniendo buena música, le está poniendo buenos recuerdos, los lleva con temas interesantes. Bueno, a todos los conductores de buses, de taxis, de plataformas, a los que llevan productos, mucha gente en sus camiones lleva productos, van de ciudad en ciudad, viajando, nos escuchan por aplicaciones, bueno, a todos ellos. Sergio Eric Patiño está de cumpleaños, hombre de televisión. John Woo, el director de cine. Este hizo A Contracara, hizo Misión Imposible 2, hizo Código Flecha Rota. Buenas películas. John Woo, nacido 21 de mayo de 1946. Les acompaña a esta hora Mauricio Pérez, me escribe por aquí Héctor Raúl Puerta y me dice, soy hincha del Once Caldas y tengo que reconocer que me gusta mucho el fútbol inglés. Juegan generalmente los sábados es más de fútbol inglés. María Elena Aguirre dice, me encanta el emisor. María Elena, nos encanta tu comentario. A nosotros también nos gusta mucho cuando la gente dice que le gusta la emisora, que le gustan los clásicos, que hacemos una muy buena selección musical. Trabajamos todo el día para eso, para que ustedes disfruten de nuestra programación. Y aquí está la canción de la Piña Colada, Escape. The Piña Colada Song con Rupert Holmes a las 8 de la mañana, 51 minutos.

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10: 9 de la mañana, un minuto. En una fecha como hoy, falleció Omar Geles, acordeonero, en el 2004, exactamente el 21 de mayo del 2004. En 1982, los británicos arriban a las Islas Malvinas. Empezaba una batalla entre Inglaterra y Argentina. En 1934, se toman por primera vez las huellas digitales a una persona. Era el año de 1984. Hombre, es relativamente nuevo. Y en 1924, en una fecha como hoy, se utiliza por primera vez la palabra radio. Las transmisiones radiales, la radio. Es decir, que la radio está de cumpleaños, aunque no lo crean. Y hoy hemos traído también a nuestra pantalla, porque estamos en Kick. Los que no tengan la aplicación, bájenla. Ya nos conectamos hace un ratico a nuestra aplicación. Les mostramos entonces el manual de la radio. En una fecha como hoy, David Bowie era número uno con esta canción llamada Let's Dance. Y la escuchamos a las 9 de la mañana, 3 minutos.

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En la mañana son las 9:10 de este jueves. Recuerden, a las 5, don Carlos Alberto Río López. A la 1 de la tarde estará John Jairo Muñoz, Johnny. Hoy tenemos transmisión. Vamos a estar en Auto América a las 2 de la tarde, de 2 a 4 de la tarde. Checho Cano estará a partir de las 10. Y ya se va a incorporar a nuestro equipo humano un nuevo amigo, amigo de mucho tiempo. Lo conozco desde hace mucho, mucho. Hombre, es más, bueno, no, después les cuento la historia completa. Juan Fernando Jaramillo me dice que le gusta mucho el fútbol europeo, que el colombiano le parece muy flojito. Ay, ay, ay. Lizzy Macogil, soy hincha del fútbol, hincha del Deportivo Independiente en Medellín. Juan Gaviria me dice también, soy hincha del fútbol, hincha del Medellín. Me dice, me recuerda, el fútbol es una empresa y algunas veces hay malas inversiones. Y me dice, en el Medellín se han hecho malas inversiones. Eso me dice él. Harry Araque me dice, ay, en el fútbol también, como en todas las empresas y en todos los deportes, hay mediocridad. Hay mediocridad deportiva. Eso dice. Es que hoy les estoy preguntando si ustedes son amantes del fútbol. Lo que pasa es que en una fecha como hoy arrancó la FIFA, la Federación Internacional de Fútbol Asociado. Y les estamos preguntando si les gusta el fútbol o no, de 1 a 10. ¿Qué equipo les gusta? Si ven los partidos, si son fanáticos, si llevan su camiseta, si compran y tienen afiches en el cuarto. ¿Cómo es su relación con el fútbol? ¿Me quieren contar? Ahí está la línea de WhatsApp y nosotros continuamos disfrutando de este día jueves. En una fecha como hoy, en el 2012, Google Chrome se convertía en el buscador número uno en todo el mundo. Google Chrome, yo lo sigo utilizando, me parece bueno. Aunque hay uno nuevo que se llama Brave. Bueno, no es tan nuevo, tiene algunos años. Así como un león, Brave, como un tigre, como una fiera. Hora de recordar a Sting. Fortress Around Your Heart, una fortaleza alrededor de tu corazón. Son las 9:13. 9:13.

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0: 18 and Live on Skid Row. 9 de la mañana, 21 minutos. En una fecha como hoy nació Giuseppe Mercalli.
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0: William Vinascoche te está narrando con caché. Ese era el eslogan de William Vinasco, que está hoy cumpliendo 75 años. Está cumpliendo 75 años. Uno de los importantes narradores en la historia del deporte, del fútbol. En una fecha como hoy, en 1977, el álbum número uno en Estados Unidos era Rumors, de Fleetwood Mac. ¡Qué buen álbum! 1983, se lanza el video de Give Me All Your Loving, del grupo ZZ Top. Era la primera vez que se veía un auto Ford Hot Rod, o el auto de ellos. Oiga, lo pusieron de moda ese álbum, ese auto, perdón, el Ford Hot Rod. Era un auto modificado muy bacano. Y el grupo ZZ Top es un grupo de mucho cariño en Norteamérica. 1994, el número uno en Estados Unidos era el grupo All For One con I Swear. Y en 1957, Polanka estaba grabando la canción Oh Diana. Son las 9 de la mañana, 23 minutos. Hoy estamos hablando un poco de fútbol. Estamos cambiando un poquito para ver cuáles son sus preferencias. Si les gusta el fútbol, si no lo disfrutan. Edgar Tamayo. Ah, me recuerda lo de Edgar Vinasco Che. Me dice que él es seguidor del Atlético Nacional. Mauricio Gómez Salazar. William Vinasco Che está narrando con caché. Robin Rendón me dice, soy seguidor de Nacional y de Colombia. Y como dato curioso, no me gusta el fútbol europeo, no me gusta el fútbol inglés. Y veo que a mucha gente les fascina el fútbol inglés, que no se pierden los partidos de Alemania, los del fútbol inglés especialmente. Hora de recordar a Susan Vega con DNN, Tom Skinner, a las 9 de la mañana, 24 minutos.

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1: 9:32 minutos. En una fecha como hoy, Elton John arranca su gira por la Unión Soviética. Era 1979. Arrancaría la gira de 9 toques. 9 conciertos en la Unión Soviética. 1975, es que este Alice Cooper era medio loco. Saca en un concierto una boa constructor de 13 pies, un animal gigante. Después de eso, se la lleva para el hotel. Pero, lógicamente, termina siendo cuidada por una persona que sabía de esta clase de animales. Termina en una granja. Las autoridades le impiden que tenga un animal de estos en su casa y menos que lo lleve a los conciertos. 1977, el número uno en Estados Unidos es la canción Sir Duke de Stevie Wonder, dedicada a Duke Ellington. Y en 1981, Bob Marley es honrado con una estatua en St. Anne's, en Jamaica, en su tierra natal. ¿Cómo se sentirá uno que le hagan una estatua? Era el año de 1981. Esquiva Edgar Tamayo. Ah, bueno, ya lo leí por aquí, que le gusta Atlético Nacional y que recuerda con mucho cariño a Edgar Vinasco Che en sus narraciones. ¿Qué canciones entraban en una fecha como hoy a los listados? Veamos, en 1979 entró O&D con Electricity a listas inglesas. 1977 entró también a listas inglesas Telephone Line de Electric Light Orchestra. 1988 entró Eric Carmen con Maybe Lose Control y en esa misma fecha entró Richard Marx con Hold On to the Night. Y en 1994 entró Aerosmith con Crazy a la lista norteamericana. Ah, en una fecha como hoy entró esta canción a listas. En 1977, la Orquesta de la Luz Eléctrica y Línea Telefónica.

Vestido para el éxito, Dress for Success, con Roxette. Son las 9 de la mañana, 42 minutos. En una fecha como hoy, en el 2009, se estrenaba la película Terminator Salvation. En 1992, el 21 de mayo, se acababa MacGyver, o MacGyver, como le quieran decir, MacGyver. Para mí, MacGyver del todo, toda la vida. El Festival de la Luna Verde arrancaba en San Andrés el 21 de mayo de 1987. Un lugar llamado Nottingham Hill se estrenaba el 21 de mayo de 1999. 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En la mañana son las 9:44 minutos. Voy a recordar a Scorpions con este buen tema llamado Believe in Love. Cree en el amor. 9:44. 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

la mañana, 51 minutos. En 51 minutos, en una fecha como hoy, Michael McDonald se casa con Amy Holland, cantante. De ese matrimonio hay dos hijos. En el 2015 fallece Louis Johnson, integrante de los Brothers Johnson. En el 2010, Jane Whitley, que es integrante del Go-Go's, le da por practicar escalado. Pues se resbala y tiene un esguince y tienen que parar la gira y tiene que dejar de practicar. Y bueno, a uno les da por practicar deportes de pronto ya más mayorcito y tienen algunos accidentes. Eso le pasó a Jane Whitley. En 1971 se publica el álbum Ram de Paul McCartney. Era su segundo álbum en solitario. De ese álbum se lanzó una canción llamada Uncle Albert, que es muy, pero muy buena. Y en 1977, el número uno en las listas inglesas es para Ross Stewart. No quiero hablar acerca de eso. I don't wanna talk about it. En la mañana son las 9.53 minutos, 9.53 minutos. En una fecha como hoy, Aerosmith entraba a las listas norteamericanas con Crazy.

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0: con Joana. Estoy llegando al final de otra edición de la Agenda de Mauricio Pérez. Invitación para que me acompañen mañana desde las 6:30 de la mañana a descubrir más datos, más efemérides. Yo regreso también hoy a las 2 de la tarde en transmisión especial. Resto de mañana muy feliz. Gracias por su compañía. Chao.
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All I Needed What You Got, nos dice Rico Kasich, la agrupación de Cars. Por ahí estaba también Benjamin Orr en esos inicios de esta gran banda que se creó en el estado de Massachusetts, por allá en Boston, en los Estados Unidos, 1978, cuando su gran momento inició. Es la edición de Regreso al Futuro, la mañana de este jueves. Pinta muy bien con estos clásicos y canciones que ustedes pueden programar también en nuestro WhatsApp, 305-3007-919, y por supuesto, David Coverdale, y esta canción llamada Is This Love, año 1988, ex número uno en listas de todo el área estéreo, de Billboard y mucho más. Is This Love, soy Checho Cano acompañándoles de Regreso al Futuro aquí en la máquina de la música, la máquina del tiempo, 91.9 MHz.

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Billy Ocean, I Wanna Be Your Lover, Lover Boy. Así como, no sé, cuando escucho a Huey Lewis and the News y entre otros a Billy Ocean, no sé, son como tan marcados como con esos años 84, 85, 86, no sé, hay muchos, claro, y aquí los tenemos a todos, pero hay ciertos sonidos que a mí, a Checho, pues me compete, no sé, los identifico mucho con esos días de colegio, de escuela, una cantidad de situaciones pues que de pronto de infancia bonita se vieron y entre esas pues escuchar la radio, a mí me fascinaba entrar en el carro de mi casa, en el Renault 4 o en el taxi, mi papá también tuvo un taxi, un Fiat Polsky modelo 1980 o en algún carro de un tío, un amigo, no sé, sintonizar la radio y era feliz escuchando las emisoras con esas canciones mientras observaba el paisaje urbanístico, eran momentos bonitos, bacanos, cuando podía escuchar la radio. A veces me quedaba encerrado en el carro, nada más escuchando emisoras. Y ese era un programa que tenía, y recuerdo mucho esta canción. Se escuchaba bacano ese estéreo y no sé, sintetizador, el sonido, la voz de Billy Ocean y todo. Bueno, en fin, de eso se trata, de abrir esa puerta. Dejarla ahí ajustadita siempre cuando queremos escaparnos un momento a los 80. Por eso estamos de regreso al futuro, porque venimos acá. Este es el futuro de esos 80 que pudimos disfrutar en aquellos días mágicos. Año 1986, recordamos a The Cure, Robert Smith, y esto llamado Close to Me, a través de 91.9 FM, La Ochentera.

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0: 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Imagination, 1982 fue el año, claro, cogido para lanzar esta canción que, si bien no tuvo un puesto en Billboard, en el top 20, ¿no?, hizo parte de listados.
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0: Continuamos con más música en esta edición de Regreso al Futuro en la Máquina del Tiempo, en la Máquina de la Música, La Ochentera, Medellín. Soy Checho Cano acompañándoles y aquí está el sonido de Boston.

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3: Los grandes clásicos, claro, siguen vivos. Y más si conservamos algunos vinilos, algunos propios, otros prestados, otros, bueno, del archivo de la emisora. En fin, el objetivo final es que ustedes escuchen estos clásicos en vinilo a nuestro estilo, el estilo de La Ochentera, 91.9 Medellín, donde podemos escuchar el scratch, donde podemos sentir la canción y darle vida a ese clásico que en ese acetato, en esa mágica combinación de elementos que tiene la producción de un vinilo, pues podemos escuchar su sonido original, como fue prensado, en especial en el año 1982, porque esta canción que les voy a presentar, de clásico en vinilo, fue número uno una fecha como hoy, el 21 de mayo de 1983. Llegó al puesto número uno después de ser lanzada en 1983 en marzo. Empezó a escalar poco a poco hasta que llegó al lugar de privilegio. Yo miro por aquí una cosita. Estuvo en el lugar número uno un par de semanas, por lo que leo por acá. Fue número uno, y estamos hablando de David Bowie. Llegó al puesto número uno esta mágica canción llamada Let's Dance, una canción que tuvo un video muy particular, fue grabado en Australia. En aquella época se le daba una relevancia a la grabación del video para poderlo emitir, especialmente en MTV en aquellos años, ¿cierto? Bueno, se rodeó muy bien, se rodeó de Steve Ray Vaughan, también de este gran productor Nile Rodgers, que hizo éxito con la música disco, en especial con el grupo llamado Chic. Y bueno, aquí tenemos entonces Let's Dance, este gran éxito que una fecha como hoy llegó al lugar número uno, al privilegio de ser la canción más escuchada según Billboard, y aquí en Medallo también se escuchó muy bien y sigue siendo uno de esos referentes, de esos grandes clásicos de un gran maestro como lo ha sido en la historia musical David Bowie. Let's Dance, clásico en vinilo, aquí en 91.9 FM, La Ochentera, Medellín.

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0: Sé que me extrañas ciegamente, Boy George and the Culture Club, aquí en 91.9 MHz, la ochentera Medellín.
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0: Dire Straits, Sultans of Swing, aquí en 91.9 FM, La Ochentera, Medellín. 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
1: ¿Me puede hacer el favor de ponerme el temita It's a Mistake, de Men at Work? Por favor, te agradezco mucho.

0: Pésame 6, que es un error. Los Men at Work, comenzando música a la carta. Un saludo para Norman Restrepo, que la ordenó. Música a la carta, edición de hoy jueves. Estamos a 21 de mayo del 2026.
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0: Aquí le damos más vida a los clásicos. Es 91.9 FM, la ochentera Medellín. La ochentera es de Todelar. La dirige Checho Cano. La conduce John Jairo Muñoz a partir de este momento. Una de la tarde, mejor dicho, 13 horas, 13 minutos, 13 segundos en Colombia. Lo más importante, la programan ustedes, porque esto se llama Música a la Carta. Los invito para que se comuniquen a través del 305-300-7919 por una nota de texto, por una nota de voz, para que ordenen

Yey, buenas tardes. Bendiciones para todos allá en cabina y a los todos los oyentes en Colombia y en cualquier parte del mundo. Para reportar sintonía y para pedir una financiación Door de Guns N' Roses. Saluda al viejo Jimmy. Dios lo bendiga, gracias. Buen turno, buena tarde.

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1: JJ, muy buenas tardes, les saluda arroba Omarín Abogado desde Sabaneta. Va a pedir un temita, mijo, de qué, 38 especial, Second Chain. Saludos a todos los ochenteros de la mesa de trabajo.

0: Johnny, ¿y qué tal un temita de los 38 Special Second Chains? Muy querido, mi hermano, gracias.
1: My heart needs a second chance. Mi corazón necesita una segunda oportunidad. La canción de 38 Special. Un saludo para Marín desde Sabaneta, la ordenó. Un saludo para Jaime, quien acabamos de escuchar, que también la ordenó. Un saludo para Jimmy en el barrio Prado, en el municipio de Bello, que siempre está con su negocio acompañado de la ochentera 91.9 en Música La Carta.
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6: John Jairo, buenas tardes ochenteros. JJ, hoy quiero ordenar a la carta la canción Tomorrow People de Sigi Marlin. Feliz tarde a todos.

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2: Hola, hola La Ochentera. ¿Cómo están, pues? Qué días tan bonitos los que han estado haciendo, ¿cierto? Hoy tengo un poquito el corazón acongojado, así que en vez de pedir una canción cortada de venas, me voy a decantar por una de amor. Así que me encantaría escuchar You de Ten Shot. Chao, gracias.

0: Para Nina, en el barrio Pilarica, que ordenó esta canción de Ten Sharp, el tema You.
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0: Estamos en Música La Carta, edición de hoy jueves. Los invito para que sigan participando de esta buena programación. Hasta el momento hemos escuchado buenas canciones, ¿no? Como esa que ordenó Nina, You, de Ten Sharp. Como la canción anterior de Ziggy Marley and the Melody Makers, el tema Tomorrow People. Él se llama David Nesta Marley. Nació el 17 de octubre del 68 en Kingston, Jamaica. Es el hijo mayor de la leyenda del reggae Bob Marley y de Rita Marley. Además es, de ser un músico de reggae, es un compositor, productor, compositor y filántropo. Bueno, y ahí teníamos la canción Tomorrow People, una canción del año 1988, que hace parte del álbum Conscious Party de Ziggy Marley con los Melody Makers. Un saludo para Gustavo Salazar, que ordenó esa canción. También queremos saludar a Jaime Villa, que ordenó hace unos minutos que, cuando escuchamos la canción de Guns N' Roses, Knocking on Heaven's Door. Continuamos. Juan Carlos Jaramillo ordena esta de Cool and the Gang, canción incluida en el álbum Ladies Night. Too Hot. Música La Carta, ordenen, vamos hasta las 5 de la tarde aquí en La Ochentera.

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1: John Jairo, muy buenas tardes. Muy buenas tardes a todos los que escuchan La Ochentera. Hablas con Diego, el vecino, para solicitarte por favor una canción de Spandau Ballet, Goal. Muchas gracias.

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1: Ahí teníamos la canción Gold, Oro de Spandau Ballet. Saludo para Diego, que la ordenó aquí en Música La Carta. Ordenen 305-3007-919. Mariana Rojas, ¿qué opinas del clima?
2: Hola, hola, buenas y calurosas tardes. ¡Qué hijo de madre calor! Quisiera pedir When Doves Cry de Prince. Gracias.
1: Gracias, Mariana. Aquí está Prince and the Revolution de la película Purple Rain, When Doves Cry. Música a la carta. Edición de hoy jueves. Sigan ordenando a través del 305-3007-919.

0: Saludo para Magda Ospina, que ordenó esta canción del escocés Sal Stewart. El tema Year of the Cat, el año del gato.
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0: Música a la carta, hola Juan.
3: Buenas tardes, amigos de La Ochentera. Para este calor que está haciendo hoy, quisiera solicitar calor en la ciudad de Billy Idol. Feliz tarde para todos.
0: Aquí está, Heart in the City. Música a la carta, La Ochentera.

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13: Jota, con las buenas tardes desde Belén las Violetas, aquí acompañado de Sergio Paniagua, alias La Cachona. Estamos, hermano, con unas ganas de escuchar una canción como un rap, Ice Ice Baby. Por favor, a la carta, si tan amable, estamos pendientes. Muchas gracias.

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1: Vanilla Ice, Ice baby. Ice, baby. Vanilla Ice. Música a la carta.
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1: Aquí le damos más vida a los clásicos, es 91.9 FM, la ochentera. Estamos en Música a la Carta, edición de hoy jueves. José Aicardo ordenó esa canción de Vanilla Ice. Y bueno, me cuentan que la ochentera a esta hora está en vivo desde las calles de la ciudad. ¿Dónde están Checho Cano y Mauricio Pérez? ¿Dónde estarán?
3: Hola Johnny, muy buenas tardes. Aquí estamos en vivo en esta calurosa tarde. Ya podemos decir de verano, todavía no. Bueno, ya se acerca el verano a nivel. 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
5: Sí, la ochentera. Un saludo muy especial para todos los ochenteros. Hoy ya tenemos un gusto excelente por esta hermosa música. Qué clásicos, qué temas, mejor dicho. ¡Jairus! Una cancioncita, hermano, de Poison, Fallen Angel. Dios los bendiga a todos. Un abrazo.

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1: Saludos, felicitaciones por tal emisora, por no dejar morir los clásicos de los ochentas. Sí, por favor, para empezar esta tardecita me pueden poner Love Is On The Way de Saigon Kick. Gracias y abrazos.

0: canción de David Bowie, China Girl. Un saludo para Liliana, que la ordenó aquí en Música La Carta.
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0: Y un saludo para Checho Cano y Mauricio Pérez, que nos siguen contando maravillas desde las calles de la ciudad de Medellín, en vivo La Ochentera.
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3: 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Y me voy a ir a tomar un poquito de agua porque este calor que está haciendo en Medellín y la música que está poniendo Johnny para ponernos a brincar y a bailar. ¡Johnny, continúe!
5: Hey, ochenteros, desde Belén San Bernardo. Un temita que hace rato no lo escucho. My life, de Billy Joel.

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4: Música a la carta por 91.9 FM, la ochentera edición de hoy, jueves, 2 de la tarde, 30 minutos. 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Era My Life, canción de Billy Joel, de su álbum 52nd Street. Un saludo para Gustavo Ardila, desde Belén, San Bernardo, que la ordenó. También teníamos a China Girl, de David Bowie, la ordenó Liliana. Teníamos el tema Saigon Kick. Perdón, teníamos el tema Love Is On The Way, de Saigon Kick. Un saludo para Alejandro Giraldo. Alejandro Giraldo debutó con esa canción aquí en Música a la Carta. Y seguimos. Ahora con Simple Minds. Don't You Forget About Me. Un saludo para Beatriz Toro, que la ordenó. Ordenen. 305-300-7919. Música a la carta.

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4: 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Pero bueno, ya después hablaremos de ese tema, porque estamos, sí, en Usados Autoamérica. 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
5: Estoy con Juliet. 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Para que me hables, ¿qué vehículos tengo por aquí disponibles en esta sede de San Diego? Juliet, ¿no es Juliet? Sí, yo pensé que me había equivocado. Yo, ¡ay! Le cambié el nombre a Juliet. Juliet, buena tarde, ¿cómo estás?
6: Muy bien, gracias, Mauricio. ¿Y tú?
5: Bueno, Juliet, ¿qué tenemos aquí en stock?
6: En el momento tenemos Runner 2023 Limited, tenemos Arcana, tenemos Corolla GR, que sería el Gaseon Racing, tenemos Mazda 2, Mazda CX-5, también tenemos Jeep.
5: ¿Cuál es el más apropiado para ciudad y para salir de pronto si tengo una finquita y tengo que salir? ¿Cuál de los que están aquí me recomiendas?
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6: 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Por altura, por motor, por fuerza, caballaje. 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
5: Juliet, mil gracias. Enseguida hablamos más en un ratico, mientras me tomo un tintico por aquí, en esta tarde deliciosa de día jueves. Checho, yo creo que es el momento de cambiar. Yo creo que esto no sale de aquí. Tiene muy buenos precios, hay muy buenos vehículos. Voy a cambiar.
4: Bueno, Mauricio, después de 2 años se decidió. Ya el carro está en peritaje. Ya tengo el primer diagnóstico. Mauro, le encontraron un grumo de masilla, pero fresco. Creo que todavía el carro se puede recibir. Está muy fresquita, de hecho, dijeron. Esa masilla no estaba hace 8 días. Y me preocupa mucho, Mauricio, por estos días que de sequía, que Mauro siempre aprovecha el agua lluvia para lavar el carro.
2: Eso sale con copao.
4: Sí, sí. Pero bueno, seguimos entonces. Johnny, estamos en tus manos, en tu charol. Música a la carta.
2: Así es, Checho. Bueno, voy a pasar una canción que me solicitó Mario Jiménez. Es una canción del año 1990 que alcanzó el número 1 en el Reino Unido durante 3 semanas. Una canción novela divertida, ligera, que cuenta la historia de una chica tímida que se pone por primera vez un bikini muy pequeño y revelador en la playa. Se siente tan avergonzada que no quiere salir del vestidor. Se queda envuelta en una toalla en la arena. Se mete al agua y no quiere salir para que nadie la vea. Es una canción inocente, humorística, sobre la vergüenza de usar un traje de baño muy pequeño por primera vez. Itsy Bini Teeny Winnie Yellow Polka Dot Bikini. Bomba Lurina, un bikini amarillo, diminuto, chiquito, de lunares.

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1: 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Mi nombre es César Álvarez, desde la variante a Caldas. Quisiera escuchar en la tarde de hoy un tema del dúo One. Everything She Wants, todo lo que ella desea. Una feliz tarde para todos, muchas gracias.

0: Everything She Wants, todo lo que ella quiere, de One, con George Michael.
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0: Un saludo para Adriana, que ordenó esa canción de Wham con George Michael. Y también un saludo para César Álvarez desde la variante a Caldas, que ordenó la misma canción. Everything She Wants. En Música La Carta, edición de hoy jueves. Que los acompaña no solamente desde aquí estudios, sino desde las calles de la ciudad, porque allí están Checho Cano y Mauricio Pérez con mucha información desde Autoamérica Usados.
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1: 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Vamos a continuar con la música, enseguida retornamos con las personas que saben de los autos en la ciudad de Medellín. 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
2: Cotica, con las muy buenas tardes, hermano, un cordial saludo, hermano, desde acá de mi puesto de trabajo, sintonizado con la mejor emisora, la ochentera. Una tarde espectacular aquí, hermano, gracias a Dios, en Calazán y en todo Medellín. Cotica, un temita ya a la carta de los cazafantasmas. Feliz tarde para todos los ochenteros.

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3: Buenas tardes, una cancioncita ahí para compartir con mi hijo, Randy Edgold Muñoz Rivas, allá en Estados Unidos, en Orlando. Enter Sandman.

0: Y así comenzamos otra hora más de música a la carta por 91.9 FM, la ochentera Medellín. Con esta canción, Enter Sandman, de Metallica. La ordenó Edgar Muñoz, la quiso compartir con su hijo que vive en Orlando, en la Florida.
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0: Aquí le damos más vida a los clásicos. Es 91.9 FM, la ochentera. Estamos en Música a la Carta. Vamos hasta las 5 de la tarde. Y a las 5 el otro Alberto, Carlos Alberto Ríos, estará con la cápsula. Un saludo para Carolina Martínez, que ordena esta

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1: JJ, muy buenas tardes con ese calorcito impresionante y sabroso aquí en Medellín. Un saludo para todos los ochenteros. De igual forma, mi tema hoy, Rasputín. Gracias, feliz tarde.

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1: Rasputin, era Bonnie M. La ordenó Richard Patiño en Música a la Carta. Ordenen en este jueves a través del 305-3007-919. A las 5, Carlos Alberto Ríos les estará presentando la cápsula. Mañana viernes, 6:30 de la mañana, otro Alberto, Mauricio Alberto Pérez, estará presentándoles la agenda. A las 10 de la mañana, mañana viernes, otro Alberto, Sergio Alberto Cano, estará presentándoles De Regreso al Futuro. Y a esta hora, John Jairo Muñoz atendiéndolos en Música a la Carta. Edwin Gallego, buenas tardes, ¿cómo estás? ¿Qué vas a ordenar?
2: JJ, muy buenas tardes. Buenas tardes a todos los ochenteros. Les habla Edwin Gallego. Quisiera solicitar hoy a la carta, si es posible, JJ, una canción de Dino, I Like It. Como siempre aquí conectado a la mejor, los 91.9, la ochentera.

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3: 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Oiga, ahorita, Mauricio, Johnny puso Rasputín, otros dos mesecitos y está igualito a Rasputín, un personaje que tengo aquí al frente. Pero bueno, seguimos entonces disfrutando de la magia de la ochentera 91.9 y qué inventarios, qué vehículos, qué condiciones para usted, qué es el que va a comprar su carro usado, lo va a traer para retomarlo. Bueno, lo que ustedes quieran, Mauro.
4: Sebastián está a esta hora con nosotros aquí en esta tarde. Tarde bonita que nos hizo el día de hoy.
5: Mucho, mucho calor.
4: ¿Qué temperatura? Yo creo que estamos para allá a 23 grados. Aquí nos estamos estostando. 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
5: ¿Cómo estás? ¿Cómo te ayudo?
4: Muy bien, afortunadamente. ¿Qué hay en este momento aquí en stock para que yo me lleve?
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5: Esa Mazda CX-5. Sí. Espectacular, 2025.
4: ¿Cuáles son los carros más recomendables de los que hay? 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
5: 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Nosotros tenemos varios de esas referencias. 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
1: Jota, muy buenas tardes, habla John Freddy Restrepo, un saludo para todos los ochenteros y para usted, tan amable me puede colaborar con la canción de Alphaville, la que se llama Forever Young. Mil gracias.

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1: Hola a todos los ochenteros y ochenteras de esta emisora. Aquí Hernán desde Manrique, con mi hija pintando la casa. Con estos calores aquí en Medellín, queremos escuchar Kokomo de Beach Boys. Pareciera que estuviéramos en playa. Vamos a ver. Gracias por la música.

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1: Era la canción Kokomo de los Beach Boys. Un tema que ordenó Hernán Castañeda aquí en Música La Carta. También pasaba The Outfield con la canción Your Love, el tema que ordenó Johan Steven, nuevo. Debutando en Música La Carta con esa canción de The Outfield. Y bueno, no están debutando, están en las calles de la ciudad de Medellín, están en San Diego, Checho Cano y Mauricio Pérez.
2: Gracias, Johnny. 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Hay un sol radiante, calor enorme que está haciendo, sofocante. Pero bueno, eso no es impedimento. Aquí los carros ya tienen aire acondicionado. Eso no es como hablamos ahorita acá con nuestro amigo Alberto, que hablábamos de lo que era el aire acondicionado, que no era tan indispensable en los carros hace unos 20 años. Uno lo compraba y, ah, no tiene aire, ah, no, no, antes mejor, gasta menos gasolina. Pues, lo importante de un aire es el confort y uno paga por eso para estar. 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
3: Hola, ¿cómo estás? 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Yo abrazo a Marcela. 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Marcelita, ¿qué es lo que pregunta básicamente la gente?
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3: 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Mientras escuchamos más música con John Jairo Muñoz, el rey de Manrique, Guaranjuez. Bueno, esa preguntita es la misma de siempre y no hemos podido solucionarla, entonces dejémoslo así por el momento.

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2: Muchachos, muy buenas tardes. Habla Julián David Sierra. Desde acá, en el momento, andando en el carrito de la empresa, acompañado del jefe y el amigo Jorge. A ver si nos regalan un disquito ahí, pues, eres Steve Willy Dew.

0: Still Loving You, todavía amándote, aún amándote. Una canción de Scorpions. Saludo para Marta Gutiérrez que... Perdón, no fue Marta Gutiérrez quien la ordenó Julián David Sierra, que está trabajando al lado de su jefe en la camioneta.
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0: Y un saludo para Marta Gutiérrez, que ordenó la canción anterior de AC/DC, You Shook Me All Night Long. 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
1: 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Por aquí viene alguien.
2: Chacho, me va a regalar una calcomanía.
1: Hágale, amigo, yo le tengo una calcomanía.
2: Muchas gracias, yo lo escucho desde toda la vierba.
1: Muchas gracias, viejo. Sabemos, Mauricio tiene calcomanías y te puede entregar un par de calcomanías. Oiga, bacano, vino en un Toyota Celica modelo 81. Bonito el carro de este señor. Bueno, hablando de carros, Mauricio creo que acaba de pasar un guarda preguntando por un carro gris que está a la vuelta, mal parqueado. Bueno, sigan con nosotros disfrutando de la buena música. Johnny todavía tiene una hora más de música a la carta para traernos esos mensajes y todos esos momentos mágicos. Mauro, espérate para que te vas con Alberto. Y pues así pueden ustedes disfrutar de canciones en esta tarde de música a la carta. A las 5 de la tarde Carlos Alberto Ríos estará en la cápsula y así este fin de semana estaremos disfrutando de los clásicos al estilo 91.9 FM La Ochentera Medellín.
3: Johnny, buenas tardes amigos de La Ochentera y oyentes, muy buena programación la de esta tarde. Mi nombre es Víctor López desde Envigado y quisiera escuchar We Build This City de Starship. Muchas gracias, feliz tarde.

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12: JJJ, ¿qué más, amigo? ¿Cómo estás? Buenas tardes, Jota. Un saludo para ti, para la Ochentera, Jota. Por favor, quiero escuchar Kiss de Prince.

0: Kiss.
1: Kiss, Prince.
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1: Aquí le damos más vida a los clásicos. 91.9 FM, la ochentera Medellín. Estamos en Música a la Carta. Y ahí comenzábamos con esa de Prince, Kiss. La última hora ya, porque a las 5 viene Carlos Alberto Ríos para presentarles la cápsula de los grandes clásicos. Mañana viernes, 6:30 de la mañana, Mauricio Pérez con la agenda a las 10 de la mañana. Checho Cano, de Regreso al Futuro. Y a esta hora, John Jairo Muñoz acompañándolos en Música a la Carta. Esa canción, Kiss the Prince, la ordenó William Quintero. Antes del break de las 4, teníamos We Build This City, de la agrupación Starship. Un saludo para Dieter López, desde Envigado. Mientras trabaja y atiende cantidad de cosas, va escuchando 91.9 FM, la ochentera. Y saca su tiempito para ordenar también. ¿Seguimos? Sigamos. Juan Guillermo, buenas tardes.
3: JJ, muy buenas tardes, hombre, ¿cómo estás? ¿Cómo te ha ido, mijo? Espero te encuentres bien, hombre, fuerte abrazo. Igual, un saludo para todos los ochenteros, hombre. Me gustaría escuchar Vogue, de Madonna. Dios me lo bendiga, un abrazo, hermano. Feliz día.

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1: 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JJ, buenas tardes, mi parcero. Para ver si me complace con Sweet Charo y más de los Guns N' Roses. Y le mando un saludo al Chopper y al viejo Johnny y a la mona Yuri. Gracias, mi parcerito.

0: de su álbum Appetite for Destruction, su álbum debut, Guns N' Roses con Sweet Child O' Mine.
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0: Un saludo para Carlos Yepes, que ordenó esa canción, Sweet Child O' Mine, aquí en Música La Carta. José Régulo Durán, buenas tardes.
2: Buenas tardes, amigos de La Ochentera. Los saluda Régulo Durán desde el barrio 12 de Octubre. Para esta tarde calurosa me gustaría escuchar The Video Killer de Rio Star, de los Bucles. Un abrazo, muy amables.

0: José Regulo Durán.
1: Aquí está tu canción que la ordenaste aquí en Música La Carta, con la que se inauguró el ya creo que desaparecido MTV, Video Kill the Radio Star de Buggles.

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4: Hola, hola, chanteles. Buenas tardes, Aida Miranda. Desearía escuchar el tema de amor de la película Flashdance. Gracias, ochentera por siempre.

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1: Un saludo para Aida Miranda, que ordenó ese tema. Su título completo es Love Theme from Flashdance, el tema de amor de la película Flashdance, con Helen St. John. Cordial saludo para Aida Miranda, que la ordenó aquí en Música La Carta. José Hernández nos ordena una canción de la era del disco, de los primeros temas de la música disco de los 70. Esta fue número uno en el listado Hot 100 de Billboard. Se titula Rock Your Baby, Arrulla a tu bebé, nena. George McCray. Saludo para José Hernández, que la ordenó aquí en Música a la Carta.

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1: Hola, hombre JJ, buenas tardes, te habla Miguel desde La Castellana para solicitarte una canción de una excelente banda inglesa, Def Leppard, Fule.

0: Fooling Def Leppard.
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0: Un saludo para Miguel desde La Castellana, que ordenó esa canción Fooling de Def Leppard aquí en Música La Carta. Hola, Omar Matías Lopera. ¿De quién escuchas?
2: 91.9. Buenas tardes, amigos ochenteros. Nuevamente por acá desde el municipio de Bello. Les habla Omar Matías. Yo, Jairo, mi brother. Saludo súper especial para usted y a todos los ochenteros, para solicitar a la carta de los Pecho Boys de Ren, La Renta. Así que tengan una excelente tarde para todos esos ochenteros que escuchan la 91.9.

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0: Era la canción Human Nature. Canción de Michael Jackson. Suena en la banda sonora de su biopic de Michael, que sigue arrasando en taquillas en el mundo entero. Esa canción Human Nature, vamos a ver, es que tengo aquí. Ah, sí, la ordenó Samadi Urrego desde Envigado. Con mucho gusto, Samadi, muchas gracias. Música a la carta, edición de hoy jueves. Recuerden que a las 5 viene Carlos Alberto Ríos para presentarles la cápsula. Gabriel González, hola, buenas tardes.
1: ¿Cuánto me puedes regalar una canción de los The Jets? Esa canción llamada Rocket to You, la canción del año 87, si no estoy mal. Johnny Muñoz, conectado siempre desde Paso, un gran saludo para todos y conectado a este sistema de clásicos. Un gran abrazo, chao.
0: Gracias, Gabriel González. Aquí está Rocket to You. Disparado hacia ti, la agrupación de Jets.

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2: Aquí le damos más vida a los clásicos. Es 91.9 FM La Ochentera Medellín. La Ochentera es de Todelar. La dirige Checho Cano. La condujo John Jairo Muñoz. Y la programaron ustedes en Música La Carta. Ustedes ordenaron a través del 305-300-7919. Muchas gracias por tan buena programación de hoy. Pero todo tiene su final. Mañana estaremos nuevamente desde la 1 de la tarde. Vamos a cerrar con una que ordena Álvaro Arango. Buenas tardes, Álvaro.
3: Ochentera, muy buenas tardes, JJ, y a todos los oyentes. Les habla Álvaro Arango. Quisiera escuchar el tema You Can Touch This, de MC Hammer. Muchas gracias.
2: Gracias, Álvaro Arango, y un saludo para Alejandro, que ordenó esa canción de White Lion, When the Children Cry. Ya viene Carlos Alberto Ríos para la cápsula. 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
4: Amigos de 91.9 La Ochentera de Todelar, a partir de este momento les saluda Carlos Alberto Ríos. Es el momento de abrir la mejor cápsula, sí, donde están las grandes historias y los grandes éxitos. Simon Le Bon, de hecho, compuso la letra del tema con el que abro esta cápsula, basándose únicamente en un resumen rápido de 5 minutos que hizo de memoria el director de la película The Wild Boys, que narra las batallas de una guerrilla urbana de adolescentes salvajes y homosexuales en un futuro apocalíptico. Aquí está Duran Duran y The Wild Boys.

0: 1980, Eric Woolfson y Alan Parsons no estaban en su Inglaterra natal. Se habían mudado a vivir a Monte Carlo por razones estrictamente fiscales y financieras. Se instalaron literalmente a 10 pasos de distancia del mítico casino de Mónaco. En medio de ese ambiente compusieron Games People Play.
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0: Y la siguiente canción fue elegida por los productores de Hollywood para formar parte de la banda sonora de la película de ciencia ficción Shorter Circuit. En el guion original de la película, el robot protagonista era conocido fríamente como Número 5. Bueno, les hablo de El DeBarge y Who's Johnny.

0: finales de 1985, Rick Astley era un chico de 19 años de un pequeño pueblo del norte de Inglaterra que tocaba la batería en una banda local y conducía un camión de reparto de carne. El poderoso productor Pete Waterman lo descubrió y se lo llevó a Londres. Bueno, luego lo convirtieron en una verdadera estrella y de él recordábamos Never Gonna Give You Up.
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0: Y la siguiente canción fue un éxito rotundo en Gran Bretaña. Permaneció 9 semanas en el número 1 y se convirtió en el 5º sencillo más vendido de todos los tiempos en el Reino Unido, con unas 2 millones de copias vendidas. Con John Travolta y Olivia Newton-John, You're the One That I Want.

0: A menudo se piensa en Be Near Me como una bonita canción para bailar, pero la letra es el reflejo de la inestabilidad emocional que Martin Fry vivía en su relación con su entonces novia y posterior esposa.
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0: ¿Quién lo podría creer? Aunque la siguiente canción puede sonar inocente hoy en día, en 1982 tocó fibras políticas extremadamente sensibles. El régimen del apartheid en Sudáfrica consideró que la letra era una provocación directa y una ofensa al sistema de segregación racial. Les hablo del dúo de Paul McCartney and Stevie Wonder en Ebony and Ivory.

0: acuden inmediatamente a la Baticueva. Convertidos ahí, como lo han hecho tantas veces, en Batman y Robin, corren inmediatamente al rescate.
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0: Los himnos del rock también hacen parte de esta cápsula, que está siempre llena de buena música y de buenos recuerdos. Es así que recordábamos a Metallica y One.
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0: Y la siguiente canción nació del encierro prolongado de Lindsey Buckingham, líder de la banda Fleetwood Mac. Es el reflejo de un hombre de mediana edad, profundamente solo, que miraba con terror e ironía la idea de volver a enamorarse tras su tormentosa ruptura con su compañera Stevie Nicks. Esto es Big Love.

0: A pesar de ser una leyenda viva, David Bowie estaba prácticamente en la ruina financiera debido a un devastador contrato de representación del pasado que le exigía entregar la mitad de todas sus ganancias. Necesitaba urgentemente un éxito comercial masivo para recuperar el control de su vida y comprar su libertad. Este, Let's Dance.
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0: Y llega a la cápsula el sencillo más vendido de Blondie en el Reino Unido, con 1.180.000 unidades vendidas. Se utilizó en la película Jugando con el Destino, Atomic.

0: principios de los 90, Pato Banton era un artista de reggae respetado en el circuito underground del Reino Unido, pero a nivel personal y financiero estaba completamente quebrado. No tenía dinero para pagar la renta. Las deudas lo asfixiaban y estaba considerando seriamente abandonar la música para buscar cualquier trabajo común que le permitiera sobrevivir. Fue gracias a sus amigos de UB40 que logró recuperarse con temas como Baby Come Back.
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0: Y la letra de la siguiente canción es bastante profunda. Examina a una persona que nunca parece feliz. A pesar de sus esfuerzos por encontrar algo mejor, siempre regresa a donde vino. La canción la escribió el líder de la banda The Cars, Rico Kasek. Hello Again.

0: Esta canción de Cliff Richard, A Little in Love, es una canción sobre dos personas que hace tiempo no salen juntos, pero ahora están un poco enamorados. Bueno, yo sí me pregunto eso de poco enamorado, pues yo creo que uno está muy enamorado o no lo está. Bueno, en fin, es el momento de la pausa. Escuchamos estos mensajes y en segundos continuamos aquí conectados en 91.9 La Ochentera de Todelar. En esta la cápsula de quien les habla, Carlos Alberto Ríos.
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2: Continúo con esta canción que fue escrita por Justin Hayward, guitarrista y cantante de The Moody Blues, quien contó que se inspiró en una persona real, pero que no dirá su nombre, Your Wildest Dreams.

1986, Debbie Gibson era una adolescente de 16 años que vivía con sus papás en Long Island. Mientras sus compañeras de escuela pensaban en el baile de graduación, ella pasaba las noches encerrada en el garaje de su casa, el cual sus padres habían acondicionado con un equipo de grabación básico. Out of the Blue nació enteramente en ese garaje.

y el compositor Ali Willis escribió la letra del siguiente éxito de la banda, Earth, Wind and Fire, inspirado en la decadencia humana que veía en las discotecas de la época. No retrata precisamente a gente feliz, sino a personas rotas que no soportan su vida diurna y necesitan escapar por las noches a un supuesto mundo de fantasía, al Boogie Wonderland.

0: Hola, Devon.
1: Vaya, Michael. Dime cómo se siente salir de una misión.
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1: Pues en caso de que extravíes la ruta, permíteme mostrarte algo.

0: 1984, los líderes de la banda The Hooters, Eric Bazilian y Rob Hyman, estaban exhaustos. Aunque eran músicos sumamente respetados a nivel local en Filadelfia, e incluso habían ayudado a componer y grabar el disco debut de Cyndi Lauper, She's So Unusual, su propia banda seguía estancada en el circuito de clubes, tocando para pagar las cuentas. And We Dance nació de la pura frustración y el hambre de triunfo.
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0: Y la siguiente canción no fue escrita por Willie Nelson, pero cuando la escuchó por primera vez, sintió un impacto psicológico brutal. En 1981, la vida sentimental de Willie Nelson era un absoluto desastre de infidelidades, divorcios tormentosos y ausencias prolongadas debido a su vida salvaje en las carreteras. Les hablo pues de Always On My Mind.

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1: Lo que Walter ha creado en realidad es una maravillosa fuerza del bien.

0: Cuando Jody Watley renunció a la banda Shalamar y decidió mudarse a Inglaterra y luego a Los Ángeles para empezar de cero, lo hizo con el orgullo herido y una furia interna tremenda. Real Love fue su declaración de guerra y emancipación. Jody necesitaba demostrarle a sus antiguos detractores que ella era un verdadero motor de éxito, y así lo demostró.
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0: Cuando la siguiente canción se convirtió en un éxito masivo, en la primavera de 1983, Lionel Richie tuvo que cumplir con una extenuante agenda de promoción en televisión, sonriendo ante las cámaras y hablando del poder del amor. Sin embargo, tras bambalinas, la realidad humana era demoledora. Lo digo porque la canción no logró salvar su matrimonio. Esto es My Love.

0: A finales de los 70, la banda Breakfast Club había sido fundada por el músico Dan Gilroy junto a una chica ambiciosa y desconocida que tocaba la batería y cantaba, Madonna. Bueno, de esta banda, Breakfast Club, nos quedan éxitos como Right on Track.
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0: Y llega a la cápsula esta canción que aparece en la banda sonora de la película Xanadu, película protagonizada por Olivia Newton-John junto a Gene Kelly. Les hablo de Magic.

0: Lanzado en 1980, Treat Me Right se convirtió en uno de los primeros éxitos definitorios de Pat Benatar. La ayudó a consolidar su lugar como una voz poderosa en el rock al inicio de la era MTV.
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0: Y según algunas fuentes, el video del siguiente tema es el más reproducido de todos los tiempos en MTV. Cuando la cadena presentó la lista de los 100 mejores videos en 1999, este era el número 4, antecedido por Thriller en el número 1, Vogue en el número 2 y Smell Like Teen Spirit en el número 3. Con Peter Gabriel, aquí está Sledgehammer.